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Íntimamente, Marc Anthony. 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Solo

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Íntimamente, Marc Anthony. 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

Íntimamente, Marc Anthony. 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Solo

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Íntimamente, Marc Anthony. 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
1: ¿Te has preguntado qué contienen los productos que consumes a diario? Conocer los ingredientes es el primer paso para elegir mejor.
2: Exacto, por eso una gran alternativa es preparar tus propios productos en casa.
1: Hoy te contaremos sobre las tecnologías domésticas, una opción para cuidar tu salud y tu bolsillo al mismo tiempo.
2: Por eso te enseñaremos a preparar una crema de cacahuate para toda la familia.
1: Y para ahorrar también hay que aprender de finanzas personales.
2: Te diremos cómo hacer un presupuesto familiar. Es fácil, rápido y con resultados efectivos de apoyo a tu economía.
1: Presta atención y quédate con nosotras.
2: Esto es Revista del Consumidor Radio.
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2: Desde hace más de 4 décadas, en la Profeco brindamos opciones para elaborar productos útiles, seguros, económicos y con excelente calidad.
1: Se trata de las tecnologías domésticas, una pieza clave de nuestras actividades de educación para el consumo.
2: Con ingredientes que se encuentran fácilmente y procedimientos simples, buscamos que las infancias y las familias tengan alternativas para elaborar lo que necesitan a un menor costo, comparado con los precios que ofrece el mercado.
1: Todo este esfuerzo tiene el respaldo del Laboratorio Nacional de Protección al Consumidor, donde se encargan de validar cada receta.
2: Con la meta de cuidar el bolsillo de los hogares y ofrecer nuevas alternativas, la Profeco organiza talleres en toda la República a través de sus oficinas de defensa del consumidor.
1: Tan solo en 2025 se realizaron 10.983 talleres de tecnologías domésticas, logrando apoyar a 347.500 personas en todo el país.
2: Esta labor ayuda directamente al ahorro familiar, fomenta un consumo más consciente y desarrolla habilidades que impulsan la autonomía económica.
1: Incluso, estas tecnologías han servido para quienes desean emprender y generar algo.

0: de dinero extra. Bajo este modelo hemos hecho, por ejemplo, limpiador de piso, pasta dental, gel para el cabello, protector solar y productos de confitería y panificación.
1: Hoy toca el turno de la crema de cacahuate.
0: ¡Comenzamos!
1: Con pocos ingredientes podemos hacer algo muy rico. Prueba de ello es que para hacer crema de cacahuate necesitaremos solamente
0: una taza de cacahuates pelados sin sal, una cucharada de piloncillo molido y una cucharadita de extracto de vainilla.
1: Seguro tienes en casa alguno de los ingredientes. De cualquier forma, se consiguen en el mercado más cercano.
0: De utensilios necesitaremos un procesador de alimentos o licuadora, taza medidora, cuchara sopera, cuchara cafetera, espátula de plástico y para envasar, un frasco de vidrio con tapa hermética.
1: Y esto me encanta, Nat. Una ventaja más de esta tecnología doméstica es que solo toma 30 minutos hacer la crema de cacahuate y en cambio se conserva por mucho tiempo. Su caducidad es de un año.
0: Pues manos a la obra. Para empezar, molemos los cacahuates en el procesador de alimentos hasta formar una pasta. Es importante que lo hagamos en intervalos cortos y al mismo tiempo ir reduciendo la velocidad mientras se va moliendo. Ya que tengamos la pasta de cacahuate y sin apagar el procesador, agregamos el piloncillo y la vainilla.
1: Mientras integramos todo muy bien, quiero comentarles que la crema de cacahuate es rica en proteína vegetal, tiene grasas saludables y mucha fibra.
0: Pero sobre todo brinda saciedad y mucha energía. Volviendo a la receta, hemos seguido mezclando en el procesador. Continuamos hasta obtener una crema suave y homogénea.
1: ¡Ojo! Si queda muy seca, podemos agregar media cucharadita de aceite vegetal. Se va agregando poco a poco en el procesador para que se incorpore correctamente.
0: Ahora, a envasar. Con ayuda de la espátula, vertemos la crema de cacahuate en el frasco de vidrio y lo etiquetamos con la fecha de elaboración y caducidad.
1: Esto es primordial para que luego no estemos comiendo algo ya caducado que nos pueda hacer daño. Finalmente, recuerda que hay que mantenerla en refrigeración.
0: Además, toma en cuenta que si con el tiempo percibes un aroma rancio, debes desecharla de inmediato, independientemente de la fecha de caducidad.
1: Da ese paso hacia un consumo informado e inteligente y anímate a elaborar esta tecnología doméstica.
0: No olviden que pueden ver más procedimientos de diferentes tecnologías en el canal de YouTube Profeco TV.
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1: Sigan en Revista del Consumidor Radio, porque vamos a escuchar cómo una tarea sencilla puede proteger nuestra economía.
5: El presupuesto familiar es una herramienta básica para cuidar tu dinero.
6: Así es, aunque cada familia es distinta, organizar los ingresos y gastos puede marcar la diferencia entre vivir al día o empezar a ahorrar.
5: Ojo con este dato. De acuerdo con la Encuesta Nacional de Inclusión Financiera 2024, solo el 36.6% de las familias lleva un presupuesto o registro formal de sus gastos.
6: Esto no significa que las familias no intenten organizarse. Hay personas que tienen otros hábitos. Por ejemplo, apartar dinero para pagos, llevar el registro de recibos o anotar deudas. El problema es que no siempre lo hacen de forma estructurada.
5: Entonces, ¿por dónde empezar? Un presupuesto familiar efectivo se construye con 4 elementos básicos: ingresos, gastos, compromisos financieros y ahorro.
6: El primer paso es anotar todo el dinero que entra al hogar. Sueldos, ingresos extra, apoyos o cualquier otra fuente. Es importante considerar el total mensual real.
5: Ahora, registra los gastos del día a día. Alimentación, servicios, transportes, educación, entretenimiento.
6: En el tercer punto van los compromisos financieros o pagos mensuales como renta o hipoteca, seguros o créditos. Es importante que anotes montos, fechas de pago y revisar si puedes adelantar pagos para reducir intereses.
5: No hay que olvidar que el ahorro no es lo que sobra, es una prioridad. Define un objetivo, vacaciones, emergencias o algún proyecto familiar, así como el monto que le destinarán cada quincena o al mes. Tenlo en cuenta, una meta clara motiva a todos.

0: Íntimamente, Marc Anthony. Este sábado a las 7 y repetición domingo 10 de la mañana. 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
1: Recuerda, no importa cuánto ganes, sino cómo administras lo que tienes.
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1: 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Tu bolsillo y tu futuro te lo van a agradecer.
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perros cuelgan de las paredes como tú los colocaste. Tus sandalias están en su lugar y hasta tu bata de baño está donde la pusiste tú. Lo único que ha cambiado es el espejo. Ahora, cada vez que lo veo, me refleja una figura con unas sombras profundas bajo mis ojos y unas arrugas que empiezan a amenazar mi rostro.

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Íntimamente, Marc Anthony. 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

Íntimamente, Marc Anthony. 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

Íntimamente, Marc Anthony. 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

Íntimamente, Marc Anthony. 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

Amigos, ¿qué tal? ¿Qué tal? Oiga, buenos días, buenos días. ¿Cómo están? ¿Cómo les va? ¿Contentos? ¿Felices? También nosotros muy contentos, felices en esta mañana dominical en que estaremos con ustedes. Vamos hasta las 6 como siempre, llevándoles la música puramente mexicana y claro, sobre todo el mensaje de la salud. Como siempre les saludamos, les decimos buenos días a través de XRK Radio Cañón en el 800 del cuadrante de su dial, transmitiendo desde Ciudad Juárez, Chihuahua, México. A través de XWG Radio Cañón, Radio Cristal y Radio Cristal también, claro, en el 1240, transmitiendo desde Ciudad Juárez, Chihuahua, les saludamos, les decimos buenos días a través de WRLL 1450. Del cuadrante de estudial, transmitiendo desde Chicago, Illinois, les saludamos, les decimos buenos días. Y a través de XHDU 98.9, la que le gusta a usted, transmitiendo desde la capital del estado, Durango, Durango, les saludamos. Quien les habla y les saluda a su servidor, Pablo Carrillo, les dice buenos días. Es domingo, vamos hasta las 6 de la mañana. Oiga, nos iniciamos.

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Muy bien, ahí tienen nada más y nada menos que a los hermanos Banda de Salamanca. Esto fue la canción, es el corridazo del Pidio, el Pidio Paso. Las 4 y ya, ¿cuántos? 14 minutos, 4 y 14, la hora exacta. Es domingo, vamos hasta las 6. 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

0: Los Huracanes, esto fue precisamente, la canción es La Higuera de Honora. Oiga, les saludamos, les decimos muy, pero muy buenos días. Son ya 4:28, la hora exacta. Es domingo precioso, vamos claro, hasta las 6:00 a.m. llevándoles la música puramente mexicana y sobre todo el mensaje de la
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Muy bien, ahí tienen a Joan Sebastián. Esto fue la canción, es Guitarra Cuando Yo Muera. Les saludamos, oiga, les decimos muy, pero muy buenos días. Como siempre, estamos a través del Programa Internacional de Laboratorios Mayo de Los Ángeles, California, Laboratorios Mayo de México. A Luis Cisneros de Indio, California, les saludamos. Serafín Martínez de Berwyn, Illinois, les decimos buenos días. Ofelia Nájera García en Port Angeles, Washington, también les saludamos. A Cindia Rivas de Pasadena en Texas, J. Rosario García de Dumas, Texas, Felipe Valderas de Milwaukee, Wisconsin, y Adela Campos de Vino, Adela Campos vino a la farmacia, ándele pues. Oiga, pues les saludamos, les decimos gracias mil por su llamado telefónico. Déjeme decirles que tenemos algo de interés para usted y claro, regresamos. Pero antes, déjeme decirles que tenemos esto. 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

Íntimamente, Marc Anthony. 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Solo

0: Así es, claro que sí, la canción Mi Puro Amor con Juan Montoya. La escucharon como siempre aquí a través del programa internacional de Laboratorios Mayo de Los Ángeles, California, Laboratorios Mayo de México. Es domingo, vamos claro hasta las 6 de la mañana, como siempre llevándoles la música puramente mexicana y claro, sobre todo, el mensaje de la salud. Vamos a regresar. Recuerden que vamos hasta las 6 de la mañana. Regresamos. 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

0: mi compadre Héctor Montemayor. Esto fue la canción Es Mi Esperanza. Les saludamos, les decimos muy buenos días en esta mañana dominical en que vamos hasta las 6 llevándoles la música puramente mexicana y claro, sobre todo el mensaje de la salud. 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

0: Las voces de quién es Mari Margarita Padilla, la canción es el Ándale. Les saludamos, les decimos buenos días en esta mañana dominical. Las 5 y 11 minutos. A Daniel Morales de Chicago les saludamos. Lucio de León de Fort Peckney, Alabama. Les saludamos. Pascual Angoa de Anaheim, California. Y a Micaela Fierro nos sintoniza por acá en Chicago. Oiga, les saludamos, le decimos buenos días. Déjeme decirles que tenemos esto para usted.
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0: Muy bien, ahí tienen a mi paisano Lencho Lorenzo de Monteclaro. Esto fue la canción. Espérate, paisano. Es el ausente. Les saludamos, oiga, les decimos gracias mil por estar con nosotros. Gracias, Veras, por acompañarnos a estas horas en que estamos llevándoles la música puramente mexicana y sobre todo el mensaje de la salud. A Berta Castañeda de Simi Valley, California, les saludamos. Bertín Mendoza nos sintoniza por acá en Los Ángeles. María Mesa de en Edmart, California. Karina Flores de Exeter, California, también les saludamos. Francisca Gómez de Downey, California. José Rosario Estrada, ¿de dónde nos sintoniza, don José? No nos dice por acá. Bueno, Lucia de la Cruz, de Charlottesville, Virginia. Javier Ángel de Aquia, California, también les saludamos. Le decimos gracias mil por su llamado telefónico. Déjenme platicarles, decirles que tenemos algo de mucho interés para usted. Y claro, regresamos después de que escuchemos esto que dice así. Póngale atención.
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Las voces tamazuleñas de Juan y David. Esto fue la canción es Adiós, Adiós Canoa. Faltando solamente ya, ¿cuántos? 25 minutos para que los cronómetros saludables marquen ya las 6 de la mañana en esta mañana dominical. A quien les saludamos, a Francisco Gómez de Downey, California, José Rosario Estrada de Nos Sintoniza acá en Los Ángeles, a Lucy de la Cruz de Charlottesville, Virginia, Javier Ángel de aquí a California, ya lo habíamos saludado, ¿verdad? Saludos para usted, a José Luis Magaña de Chicago, Hermelinda Olvera de Indianápolis, Indiana, Cirilo Rodríguez de Nos Sintoniza, ¿en qué parte? Esto viene siendo por acá en Chicago. A Felicitas Martínez de Houston, por acá en Texas, también les saludamos, les decimos buenos días. Déjeme, sobre todo, déjeme decirles que tenemos algo de interés y claro, regresamos. Déjeme decirles que tenemos esto que dice así. 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

Cuadros cuelgan de las paredes como tú los colocaste. Tus sandalias están en su lugar. Y hasta tu bata de baño está donde la pusiste tú. Lo único que ha cambiado es el espejo. Ahora, cada vez que lo veo, me refleja una figura con unas sombras profundas bajo mis ojos y unas arrugas que empiezan a amenazar mi rostro.

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Dios va a hacer milagros en esta mañana. Pobrecitos los que no vinieron, se van a perder. Pero me gusta como para una campaña de 3 días de milagros, que se llene esto todo. Cuando yo hago campaña, hago volantes y nomás le doy 5 volantes a cada persona. 5, esto. ¿Acaso no puede invitar usted a 5 personas? Si todos haríamos eso, viene la gente a recibir a Cristo como el Salvador, recibe milagros. Vamos a orar. Padre, te bendigo en esta mañana o tarde. Exalto tu nombre. Tú eres el Alfa y el Omega. Tú eres el principio, tú eres el fin. Tú eres el primero, tú eres el último. Tú eres la estrella de Sarrón, el lirio de los valles. Sí, tú eres, Señor, el Cristo, príncipe de paz. Eres el Señor de señores y Rey de reyes. Pedimos tu bendición en el nombre de Jesús. Amén y amén. Tengo la costumbre que cuando predico, hermano, le pido a la gente que se ponga de pie, por favor. El libro de San Marcos, el capítulo 9. Vamos a leer porque quiero entrar a la palabra. ¿Dónde quedó mi saco? No, hay una cajita que tengo ahí. Y tengo, creo que mi... Gracias, Miguel. Gracias, pastor. Sí, es todo. Ese aceite, acabo de regresar de Israel. Y un judío me vendió aceite en su, y esta se llama Rosa de Sarón. O sea, Apocalipsis dice que Cristo es la estrella de la mañana, la Rosa de Sarón, y él es el lirio de los valles. Estaba en Garland, Texas, arriba de Dallas, y a mí me gusta orar, unjo los enfermos con aceite. Pero ese pastor Miguel, que ¿cómo cree que me presentó, hermanos? Gracias, el hermano Miguel tuvo una presentación. Me gustó tanto que hasta me quiero ir solo. Pero cuando ese pastor en Garland, ¿qué cree que dijo? Pase el anciano Luis Sánchez. Ese chile piquín se me comenzó a subir. Me dijo anciano, tú sabes, pero el Espíritu Santo me calmó. Pues ya no eres joven. Dije, pues sí, tienes razón. Antes era joven, pero ahora he envejecido y no he visto ningún justo, ¿verdad?, desamparado. Pero cuando iba a orar por los enfermos, Santiago el capítulo 5 dice: si alguno de vosotros está enfermo, llame a Luis, digo, a los ancianos. Y la oración de fe salvará al enfermo, el Señor lo levantará, y si hubiere cometido pecados, le serán perdonados. No tan solo te sana, te perdona. Y eso vamos a hacer. Pero

0: Usted, la Biblia dice, la fe viene por el oír y el oír la palabra. San Marcos capítulo 9, verso 23 y 24. Si lo tiene, dice amén. Verso 23 dice de la siguiente manera: Jesús le dijo, si puedes creer, al que cree, no ciertas cosas, al que cree que todo le es posible. El verso 24, e inmediatamente el padre del muchacho clamó y dijo: creo, ayuda mi incredulidad. Ya hemos orado, siéntese. Aleluya. Ok. Vamos a hablar sobre el espíritu de la incredulidad, el espíritu de la duda. De parte del diablo proceden muchos espíritus diabólicos. Uno de los espíritus que ha causado más daño ha sido el espíritu de la duda, de la incredulidad. ¿Cuántas veces Dios ha querido bendecir a su pueblo y porque no lo creemos, no lo recibimos? ¿Ok? Pero Dios quiere que creamos de todo corazón. En una ocasión, Cristo le dijo a sus discípulos: cualquiera de vosotros que diga a ese monte, quítate, échate en el mar, y si no dudare, ¿dónde? En el corazón. O sea, nos está dando a entender que tenemos que creer de corazón. Entonces, lo que dice le será hecho. Aquí tenemos este capítulo muy apropiado para hablar sobre el tema la incredulidad. La Biblia dice, quédese conmigo, no me pierda. Los discípulos reunidos con los escribas. Los discípulos averiguaban con los escribas. Los escribas discutiendo con los discípulos. Se juntó una multitud de gente alrededor de los discípulos y los escribas. Luego Jesús pasa por donde todos ellos están, pero la multitud de gente hizo a los discípulos y a los escribas a un lado y siguieron a Cristo Jesús. Entonces Cristo hace una pregunta: ¿de qué se trata esto? ¿Por qué mis discípulos discuten con los escribas? ¿Por qué los escribas averiguan con mis discípulos? Dentro de la multitud de gente salió un hombre que dijo las siguientes palabras: maestro, traje a mi hijo, el cual tiene un espíritu mudo, lo toma, lo tira a la tierra, lo hace que se revuelque, echa espumarajos por la boca y cruje los dientes. Dijo el papá: maestro, se lo llevé a tus discípulos, pero tus discípulos no pudieron hacer nada. ¿Por qué? ¿De qué estamos hablando? El verso 19, Cristo reprende a la multitud, reprende a los discípulos, multitud, reprende a los discípulos y a los escribas. En el verso 19 dice, respondiendo él, les dijo: ¡oh, generación incrédula! Wow, palabras fuertes. Y luego les dice: ¿hasta cuándo he de estar con? ¿Hasta cuándo he de soportar? Oiga, como si Cristo no soporta esto de la incredulidad. Él no lo aguanta, no lo soporta, porque dice la palabra: es menester, escuche bien, que si nosotros creemos en Dios, creamos también que Él es galardonador. ¿Cuántos creen en Cristo? Si usted cree en el poder de Dios, diga amén. No se me quede callado, diga gloria a Dios. Cristo le dice al papá: traedme a ese muchacho. Y los espíritus dentro del muchacho, al ver a Cristo, lo tiran a la tierra, se revuelca, echa espumarajos por la boca. Yo tuve un caso semejante a este hace algunos años. Estaba yo en un gimnasio de Árbol Grande, en la ciudad de Tampico y Madero, dos ciudades grandes divididas por una calle. Rentamos el gimnasio de Árbol Grande. Tuvimos más de 3,000 gentes en esa campaña. En Tampico y Árbol Grande hay un niño que es muy famoso. se llama el niño Tomasito. Dicen que le llevaban juguetes y Tomasito juega con los juguetes, se come toda la comida. Pues ¿qué cree? Yo tuve el privilegio que Tomasito viniese a mi campaña en el árbol grande gimnasio. Y cuando yo estoy predicando, una mujer grande, fornida, y en la mera silla de adelante retorcejía haciendo gestos horribles, termino de predicar y le dije: tráigame a esa mujer aquí. Y cuando trajeron la mujer, una mujer fornida venía con la voz de niño. No me hagas nada, decía. Así, le dije: mira. Yo estoy chiquitito, decía. Me metí por su chelebro, decía. Hablaba como niño. Y chiquito, ¿por dónde te metiste? Por ahí te sales. En el nombre de Cristo. Yo nunca había hablado con demonios. He escuchado que los de antepasado, evangelistas, hablan. ¿Qué estás haciendo ahí? ¿Cuánto tiempo? ¿Cómo te llamas? Pero como venía Tomasito, el niño muy platicado, le dije: ¿cómo te llamas? Y dijo: me llamo Tomasito. Y cuando dijo Tomasito, toda la gente hizo: ¡wow! Le puse las manos en el nombre de Jesús. Porque es cuantos saben que hay poder en el nombre de Jesús. En el nombre de Cristo hay liberación. En el nombre de Cristo hay salvación. En el nombre de Cristo hay sanidad. Los demonios tiemblan al escuchar el nombre bendito de Jesús. Caso muy semejante al niño. Cae la mujer, echa espumarajos por la boca. Yo nunca había visto eso. Horrible. Pero se levantó completamente libre por el poder de Jesucristo. Ahí está el niño. Entonces el papá del muchacho endemoniado le dice a Cristo, le hace una oración y le dice: maestro, si puedes hacer algo con mi hijo, hazlo. Para mí es una oración de incrédulos. ¿Cuántas veces nosotros oramos así también? Maestro, si puedes salvar a mis hijos, sálvalos. Maestro, si me puedes sanar, sáname. Si puedes. ¿Podrá el Señor o no, hermanos? Él puede. Le dice: si puedes hacer algo con mi hijo, hazlo. Cristo le vuelve las mismas palabras, pero se las voltea al derecho. Y le dice: mira, chiquitito, no es que si yo pueda, es que si tú puedes creer. Y le dice a la iglesia: no es como si yo pueda, es que si tú, iglesia, puedes creer, al que cree, todas las cosas le son posibles. Inmediatamente el padre del muchacho en el verso 24 dijo: creo, Señor, pero hay algo que me tienes que ayudar. Ayuda mi incredulidad. El Señor lo ayuda. Y luego reprende el espíritu diabólico diciendo: espíritu mudo y sordo, sal fuera de él y no entres más en él. El espíritu, clamando y sacudiendo con violencia, salió fuera del muchacho. El muchacho quedó completamente libre por el bendito poder de Jesucristo. Aleluya. Ok. En una ocasión, la vida de Pedro, lo echaron a la cárcel. Escuche bien. Las cárceles de aquellos tiempos muy diferentes. Lo ataron a Pedro de cadenas con sus brazos. En su cuello lo tenían así. Ataron sus pies. Y ahí está Pedro en la cárcel. Pero unos hermanos de la ciudad del Paso comenzaron a orar: Señor, liberta a Pedro de la cárcel, que lo necesitamos. ¿Y cuántos saben que Dios contesta la oración? Dios contestó y les envió un ángel. Le envió un ángel. Y dice que Pedro estaba dormido. Así dice. Qué tremendo. Al día siguiente lo iban a degollar y este está dormido, tranquilo. Si a mí me dicen que me van a degollar al siguiente día, yo no duermo en toda la noche. Pero este está confiado, dormido. El ángel lo tuvo que despertar. Le quitó las cadenas de los brazos, del cuello y de los pies. y salió fuera de la cárcel. Caminó una cuadra a la derecha donde estaban los hermanitos orando. Qué bonito, ¿verdad? Y dice la Biblia, tocó en la puerta y una muchacha se asomó. Es Pedro. Hermanitos, levántense. Ya Pedro no está en la cárcel, está aquí afuera de la puerta. Levántense. ¿Y sabe qué dijeron? Como sabían que lo iban a ya lo han de ver degollado. Ha de ser su espíritu, fíjense. Ha de ser su ángel que anda flotando por ahí. Y va la muchacha segunda vez. Es Pedro. Les digo que es Pedro. ¿Entiende? Ahí están orando los hermanos. Liberta a Pedro de la cárcel. Y cuando Cristo liberta a Pedro de la cárcel, los hermanos no lo pueden creer. No lo pueden creer. La incredulidad. Había otro. Tomás. Me pasó rápido. Tomás. Oiga, y la palabra lo anuncia muy fuerte. Dice Tomás el incrédulo. Así le dice. ¿Cómo le gustaría? Oiga, vino el hermano fulano de tal, el incrédulo, hombre. No, así nombran a Tomás el incrédulo. Porque Tomás dijo, yo no voy a creer hasta que lo vea primero. Cristo murió, al tercer día resucitó. Pero los discípulos, dice, que en los siguientes días estaban sentados alrededor de una mesa. Estaban tristes, porque claramente los evangelios dicen, los discípulos no conocían las escrituras claramente. Por eso es importante que usted venga a la iglesia, a la escuela dominical, aprendamos de la palabra de Dios. Sí, yo estudié aquí en Isleta, hermanos. En abril, el mes pasado, cumplí 55 años de predicar la palabra. Qué lindo, ¿verdad? Conocer la palabra. No ha sido fácil. No ha sido fácil. He tenido luchas y pruebas. Y ahorita le voy a contar la prueba más grande que yo tuve. Pero Dios, a veces yo voy en el camino. Y ahora que está tan cara la gasolina, ¿verdad? Qué tremendo. Casi $100 para mi troca para llenarlo. Y a veces voy a las iglesias. Yo sé que aquí no, aquí ya me dijeron que Miguel es frutífero. No te da ni para la gasolina, hermano. Y yo le dije, Señor, ¿qué está pasando? No, pero Dios siempre suple. Siempre suple de una manera u otra. Cristo al resucitar tuvo que aparecer a los discípulos. Y cuando aparece a los discípulos y a Juan y Pedro, listos, remendando las redes para irse a la pesca. Mateo era un hombre que le iba a colectar los impuestos. Yo me voy a ir a colectar los impuestos. Ya murió Cristo. No conocía las escrituras. Lucas, el doctor. Voy a levantar, doctor Lucas. Voy a levantar mi portafolio. Me voy a curar unos enfermos. Hasta que Cristo aparece, se asustan. Y lo primero que Cristo les dice: paz a vosotros. Wow, porque este mundo, si necesita algo, es la paz. Pero no la paz del mundo. El mundo no tiene paz para ofrecer. Cristo dijo: mi paz os doy, mi paz os dejo, no como el mundo la da, sino como yo os la doy. La paz de Cristo. Luego dice que sopló y les dio el Espíritu Santo. Así dice. Pero Tomás no estaba donde debería estar. ¿Quién sabe dónde andaría Tomás? Se desaparece Cristo. Al rato viene Tomás. Y Pedro le dice: oye, Tomás, ¿qué crees? Aquí estuvo Cristo con nosotros. Nos dio la paz. Y Tomás se queda viendo. Nos dio el Espíritu Santo. Aquí estaba. Y este está pero bien endemoniado. Dijo: no lo creo. Hasta que ponga mi dedo. Fíjese qué atrevido. Quería poner el dedo donde pusieron los clavos de Cristo. Hasta que meta mi mano en su costado. Hasta que lo vea con mis propios ojos. Mucha gente ha dicho lo mismo. Yo no voy a creer, tengo que ver primero. Cristo dice todo lo contrario. Pues tú no vas a ver hasta que creas primeramente. Tenemos que creer. A los cuantos días el Señor aparece a los discípulos y ahora cita a Tomás. Tomás, come here. Ven acá. Mete tu dedo aquí donde me clavaron. Mete tu dedo. Mete tu mano en el costado. Por fin rompe en llanto Tomás. Perdona, Señor. Verdaderamente tú eres el Hijo del Dios Altísimo. Y Cristo lo reprende. Lo acepta, pero lo reprende. Tomás, porque me has visto, has creído. Pero bienaventurado aquel, ese es usted y yo. No vimos, nadie estuvo hace 2000 años atrás cuando lo crucificaron. No lo vimos que resucitó. Sin embargo, lo hemos aceptado, que derrotó al diablo, derrotó la tumba. Y él vive, es el Hijo del Dios viviente. Padre, reprende ese espíritu de duda, esa incredulidad, fuera en el nombre de Jesús, en el nombre de Cristo. Levanta la mano derecha y diga: Señor, yo creo en ti. Yo creo en el bendito poder de Cristo por 3 razones. Son muchas las razones. Todavía no me voy a callar. Voy a dar mi testimonio en 2-3 minutos. ¿Ok? Yo creo en el poder de Dios porque la Biblia dice que Él es Jehová nuestro sanador. Isaías dice: por sus llagas ya fuimos curados. El libro de Números dice: Dios no es hombre como usted y yo para que mienta. No es hijo de hombre para que se arrepienta. O sea, lo que Dios dice lo cumple al pie de su palabra santa. Por eso lo creo. La segunda razón: yo creo en el poder de Dios porque he visto muchos y muchos milagros. Muchos milagros. Me acaba de sanar del COVID. Estuve tirado 1 mes en el hospital. Se me clausuraron los pulmones. Tenía que tener máscara de oxígeno. Me metieron al hospital el 23 de diciembre 2020. Y salí el 3 de enero 2021, 1 mes exacto. Cuando me metieron al hospital, yo dije, era el 3, dije, está bien. Ya para noche buena, en Christmas, ahí voy a estar con mi familia. No, estaba peor. Me dieron, y esos tremendos doctores, por eso dicen, maldito el hombre que confía. Me dijo, te vamos a dar 5 tratamientos. Ok. El primer tratamiento se me llenó la boca de úlceras y ¿cómo se llama? Blisters, ampollas. No pude comer en todo el mes. Dijo, estos me estaban matando. Dijo el doctor, te vamos a entubar. No, señor. Te vamos a entubar si no te mueres. Pues me muero, pero no me entuban. Pues tienes que firmar unos papeles. Lo firmo. Entonces el doctor me dice a mí, ¿qué quieres que haga? El doctor me dice a mí, dijo, ¿por qué esta enfermedad es nueva para nosotros? Le dije, ¿sabe qué? Vamos día tras día. One day at a time, un día a la vez. Y así, llegó el 24 y yo estoy enmascarado. Estoy grave. Yo no puedo, si me quitan la máscara. Esa una noche antes, dormido, inconscientemente, se me cayó la máscara. Entraron los enfermeros, todos, ¡eh! Póngase la máscara, se está muriendo. Respire, respire. El 24 de la noche, me llama mi esposa. Me dice, porque no permitían a la esposa los hijos. Dijo, te vienen a ver tus hijos y tus hijas, tus nietos. Mi cuarto tenía una ventanita, un parque. Yo los miraba aquí y los miraba allá. Soy papá de 6 hermanos. Yo sé que es más barato por 12, pero con la media 12 está bien. Okay. Me ponen ahí. Hermano, que van viniendo todos mis hijos, mis hijas, mis nietos, y yo muriéndome. ¿Y qué cree que dije? Estos nunca se juntan. Nunca. Y me ataca el diablo. Se juntaron todos porque te vienen a decir bye bye. Así. Y luego me dice, los nietos se van a cantar un cantitos para animar tu espíritu. Y que me van cantando, Rudolph the Red-Nosed Reindeer, el venadito que tenía las... Y que jingle bell, ¡Patricia! Me estoy muriendo. Y no me quiero morir con ese venadito, ni mucho menos Santo Claus. Porque yo creo que muchos pasamos por ahí. El salmista David, aunque ande en valle de sombra de muerte, no estamos ahí fijos, estamos pasando por el valle de sombra de muerte. No temeré mal alguno. Y para cruzar al otro lado, yo estaba pensando, el venadito no me va a cruzar, Santo Claus en su carro no me va a cruzar, Hare Krishna no me va a cruzar, Buda no me va a cruzar, Mahoma no me va a cruzar, ni mi propia hermana me va a cruzar, ni mi mamá, ni mi mejor amigo me va a cruzar. El único que te cruza al otro lado es el Cristo, que dijo, yo soy el camino, la verdad y la vida. Es el único. Pero Dios me sacó de ahí, como sacó al pastor, como sacó muchos de nosotros. En la ciudad de Monterrey hace algunos años chocamos de frente con un tortón lleno de carga a las 2 de la mañana. El hombre viene borracho, invade mi carril y de frente me acompañaba mi esposa, dos niñas y 3 o 4 hermanos. Chocamos de frente y como fue tan duro el golpe, yo era el chofer, el volante se me encajó aquí en mi pelvis y mi pelvis se abre. Dicen que cuando la mujer va a dar a luz es lo que se abre, el pelvis. El pelvis, esta pierna me brincó. So, cuando se me abre, un lado brinca más alto que el otro y acá atrás en la espina dorsal estoy quebrado. 4 horas abandonados a la orilla de la carretera. Yo no llego al hospital hasta las 6 de la mañana. Y me cuentan lo que le digo, porque yo veía inconsciente, había perdido casi toda mi sangre, mi presión en cero. Y déjame decirle, entonces el doctor dijo, a este háganlo a un lado, a mí, ya viene casi muerto. Estos que vienen con él tienen una poca esperanza, lo voy a atender a ellos primero. Pero el primer milagro sucede. Por el cuarto de emergencia viene entrando un muchacho joven. Está estudiando para médico. Mire lo que es Dios. Ese joven, así como estoy delante de Dios, 2 semanas antes renté un gimnasio en Piedras Negras, Coahuila, y allí prediqué y Dios salvó a mucha gente, salvó a ese muchacho. Y lo salvó. Y déjeme decirle, cuando entra, me reconoce, señor doctor, por favor, atienda a mi hermano, él es un misionero, es un evangelista, atiéndalo. Y dijo el doctor, me puso los rayos X, descubre mi pelvis abierto, un lado más alto que el otro, estoy quebrado de la espina dorsal. Entonces, deme 2 minutos. Yo creo firmemente que México tiene de los mejores doctores. Cuando yo salí el 70, 71 de Isleta como predicador, mis primeros 20 años, puro México, México, México, México, Centroamérica. Mi español antes era pobre. Yo decía, ven para acá, hazte para allá, y púchale y échale, y así, mi español. Y la Ciudad de México me tenía una lista cuando termina, no se dice así, se dice así. Me corrigieron, ya mi español está más o menos. Pero yo era un tremendo. Entonces, amados hermanos, viene ese muchacho, le dice, él es amigo. Me pusieron rayos X, descubre mi pelvis abierta, al lado más alto del otro. Y como digo, México tiene los mejores doctores, yo lo creo, porque yo anduve allá. Pero a mí me curaron los estudiantes. No más un doctor, 4 o 5 aprendices. Le dice el doctor, lo primero que le vamos a hacer, le vamos a agujerar la rodilla, que salga el clavo para un lado, y por el otro lado, en cada orilla del clavo, cuerdas, a la orilla de la cuerda, pesas. Y me tenían colgado con esta pierna jalándomela, y hermanos, iban a bajar mi pelvis con una fuerza, presión para bajar. Y los estudiantes, cuando les dijo el doctor, agujeren la rodilla, agarraron taladro. Me están agujerando la rodilla. Y yo grité, ¡ay! ¿Qué me están haciendo? Como venía inconsciente, creían que no iba a sentir. Y nomás al consejo y al doctor, ¿no le pusieron anestesia? Sí, ellos se ríen porque no les dolió. A mí me dolió mucho. Inmediatamente me pusieron inyecciones, me duerme en la rodilla. Ahora sí ya no me duele. Dije, Señor, si no me maté en accidente, estos me van a matar aquí adentro. Pasaron 5 días. Y en el 5º día entra mi cuñado hermano Luis. Tu esposa, tu hija, no me lo habían dicho, murieron. Yo dije, ¿cuándo murieron? Dijo, ayer la sepultamos. Wow. A los 10 minutos entra el doctor. Luis, parece que hay una pequeña esperanza que vas a vivir. Pero si vives, no vas a caminar. Me picaban las piernas, no sentía nada. De la espina dorsal, de la cintura para abajo, a paralizar. Lloré, Señor, esta no puede ser posible. Muere mi esposa, mi hijo, y ahora no voy expuesta como un vegetal. Y esa tarde yo estoy en la camilla, tengo tubos en la nariz, en mi boca, respirando, agujas así colgado en una hamaca, y de repente se desaparecieron las paredes del cielo del cuarto y estoy en las nubes así, pero todavía estoy conectado. Estos dos ojos vieron dos ángeles, créalo o no lo crea, yo los vi. El primer ángel era del diablo, lo conocí porque me tiraba una mirada diabólica, así como diciendo, trae una cuerda, te voy a lazar en la cintura, como te voy a dejar paralizado. Y yo quería decirle, te reprendo, pero no tenía voz. Estaba indefenso, estaba muy débil. ¿Y qué dice la palabra? En tu debilidad el Señor se perfecciona y se hace fuerte. Estaba débil por fuera, pero por dentro fuerte en el Señor. Entonces aparece el segundo ángel como relámpago. Yo lo estoy viendo. Y empuja a ese demonio de aquí el pecho, una echa afuera, y yo estoy viendo el ángel peleando con ese demonio hacia un lado. Se me viene a la mente textos que aprendí desde la escuela bíblica. El ángel de Jehová acampa alrededor de los que le temen y los defiende. Un ángel me estaba defendiendo. Yo quiero que usted sepa, usted tiene ángeles de Dios que lo defiende y camina con ustedes. Dios cuida de ellos, cuida de nosotros. 4 meses, para hacerlo bien cortito, me llevaron de Monterrey al ranchito donde vivía mi papá, pueblito llamado Potín, cerquita de San Antonio. Mis hermanos mayores, Alberto, Roberto y David, me cargaron de la ambulancia. Yo no sé si me va a creer, pero yo había perdido casi 100 libras, 4 meses en el hospital. Yo era un esqueleto, hermanos. Estaba bien, bien flaquito, de veras, delgadito. Usted sabe, pero me comenzaron a llevar a los tacos y que la carne asada y las enchiladas y el menudo. Y tú sabes, tiende a crecer uno un poquito. Déjeme decirle, cuando mi mamá vivió, no me había visto por 4 meses. Pero ahora me traen a la casa de mamá y mamá llora y dice: Señor, sana a mi hijo, él es tu siervo. Dios bendiga a las madres que oran por sus hijos. No te detengas, no pares de orar. Por favor, no pares de orar. Dios contesta la oración. Me montaron en una silla de rueda. Me llevaron a una iglesia con el pastor Juan Valenzuela. Por la gracia de Dios todavía vive Juan. Ya va para los 90. Tremendo siervo. Me llevaron en silla de rueda. Y déjeme decirle, él tenía programa en la radio todos los días. La iglesia estaba repleta porque iban a escuchar el testimonio. Y hermano, cuando hice el llamamiento para orar por los enfermos, vengan todos, voy a orar por ustedes. Y cuando pasaron todos, el diablo me dice aquí: ¿cómo puedes orar? Mira tu situación, estás en la silla de rueda. Y el Espíritu de Dios en el oído derecho, Luisito, por las llagas de Cristo ya eres curado. Así me dijo. Cuando yo vi ese ángel que se me apareció en Monterrey, se me acercó. Me acaban de decir que murió mi esposa y mi niña. Y lo primero que se me viene, Miguel, viene un ángel por mí. Qué bonita muerte. Ahí viene un ángel, me voy. Y se me acerca el ángel y me dice: no te vengo a llevar.
1: No,
0: no, te vengo a sanar. Te vengo a sanar. Esa noche cuando oré por todos los enfermos, estaba orando con fe en el nombre de Cristo. A Dios le plació también en la silla de rueda tocarme a mí también. Y me levantó de la silla. No le voy a exagerar que caminaba, oh, fuerte, no, pasitos pequeños. Y me tamboleaba y caminaba. Y uno decía: agárrenlo. Y otro: no, suéltelo, pues me van a agarrar o me van a soltar. Y ahí me tamboleaba, hermano. Y la gente no estaba callada como ustedes. Ellos estaban alabando a Dios. Aleluya, porque Dios me levantó de la silla de rueda. Y míreme ahora, estoy sano por el poder de Jesucristo. Gloria a Dios. Voy a orar por los enfermos, ¿ok? ¿Puedo bajar por aquí o por acá, hermano? Esta no tiene agarradera. Ok, papá. Ya tengo 75 años, hermanos. 75 years. Déjeme decirle, acabo de venir de Israel. Compré muchas botellitas. Dame la botellita. Esa botellita, sí, esa no viene de Walmart. No la va a conseguir en Walmart. Y yo no las hago. Viene, mira, ¿qué tiene ahí? La estrella de David. Abajito dice Jerusalén. Yo traje, nomás me quedan unas cuantitas. No sé si voy a completar, pero tengo unas cuantas botellitas. Vienen desde Israel. Usted no tiene que ir a Israel. Yo ya fui por usted. ¿Y vara? Bien vara. No sé, si a veces vamos a las tiendas y una botellita de perfume, 120 años. No, hombre, no tanto. Pero yo voy a ungirlo con aceite. Y me van a hacer una fila. Necesito dos diáconos, uno aquí y el otro acá. Cuando yo ore, los diáconos, su trabajo es acercarlos hasta allá y el otro diácono acercarlos acá. Dos diáconos o diaconisas, vengan rápidamente. Y si usted necesita oración, hágame una fila. Hágame una fila. Estaba en Houston, Texas, una iglesia más de 2,000 gentes. Le dije, hágame una fila. ¿Y cuántos creen que pasó? 800 gentes. Y los ungía y miraba la fila y no se acababa. Señor, dame la fuerza. Gloria a Dios. Ok. Quítame este. Ok. Ok. Okay. No, ahí te voy a, la tuya es nueva. Hermanos, no, mire, vamos a hacer esto. No pueden tocar pura música. No quiero pura música de, o canten ahorita, canten, pero cuando ore, pura música. Pues, ellos van a cantar, todo es posible. Mire, ponga las manos, voy a ungir sus manos y voy a ungir su frente. Y los diáconos lo van a pasar hasta allá. Ok.
2: En nombre de Jesús. Aleluya. Gloria a Dios, gloria a Dios. Te adoramos, Señor, te bendecimos en el nombre de Jesús. Vamos a cantar, vamos a adorar a Dios, hermano. Aleluya. Sí, Señor. Gracias, Señor. Santo, santo. Vamos a entrar en un ambiente santo, santo, hermano Joseph. Gloria a Dios. Santo, holy, holy. Agnus Dei, en nombre de Jesús. Adore, adore a Dios. Adore a Dios, adore a Dios. En nombre de Jesús. Aleluya, aleluya. Te adoramos, Señor. Gracias, Dios. Te bendecimos. Te exaltamos, Señor. Acérquese, hermano. No se quede en su lugar. Dios está aquí. La unción de Dios está aquí en el nombre de Jesús. Isaí, ve a orar por los hermanos que han sido ungidos en el nombre de Jesús. Vamos, Joseph, vamos.
0: Mire, hermanos, ahorita voy a ungirlos. Todo, es todo. Y ahorita voy a pasar y voy a orar por ustedes. Pero ahorita, ahora solo lo voy a ungir.

0: Dios de los milagros, de los ejércitos.
1: Aleluya, reinas tu poderoso.
0: Reina en cada corazón. Hay muchos enfermos, Dios, que vas a sanar hoy en este día.

especial en este día, para que cada hígado, cada riñón, cada hueso, cada nervio, cada tendón sea sanado. Recuerde, no es el hombre, no es el aceite que le están poniendo, es Dios, que hace más de 2000 años que pagó por usted. Es la llaga de Jesús la que está por delante. Su sangre que derramó en la cruz del Calvario es precisamente la que compró nuestra salud, compró, nos redimió del pecado, de la enfermedad. Y en el nombre de Cristo, sí, visitamos los médicos, sí creemos en la medicina, pero creemos que no hay doctor como Cristo y que no hay medicina más que el sacrificio de Jesús, poderoso como Él. Por eso, en este día créalo, en este día dígale: Señor, en esa sanaste hace muchos años, no ayer, no hoy.

dijo el pastor, el aceite no te sana. Simplemente es un acto de fe que dice Santiago: si alguno está enfermo, úngelo con aceite en el nombre del Señor. Oiga lo que dice la Biblia: el Señor lo levantará, y si hubiere cometido pecados, te será

0: perdonados. Ahora quiero que todos levante las manos y diga: Señor Jesucristo. Pero dígalo fuerte: Señor Jesucristo, yo creo en ti.
1: Yo creo en ti.
0: Creo que moriste. Creo que resucitaste.
1: Te recibo en mi corazón.
0: Eres mi Salvador.
1: Eres mi sanador.
0: Por tus llagas.
1: En la cruz.
0: Fui curado.
1: Gracias.
0: Ahora voy a hacer la oración de fe, Padre. En el nombre de Cristo. ¿Cuánta enfermedad hay? Que para ti todo es posible. Ya te hemos recibido en nuestro corazón, en obediencia a tu palabra. Señor, los he ungido con aceite. Da riñones nuevos. Ahora mismo, aquellos que necesitan riñones, dígale: lo recibo, Señor. Sana el páncreas, Señor. En el nombre de Cristo. Sana el hígado, Señor. Sana el hígado. En el nombre de Jesús. Enfermedad fuera. Fuera. Fuera, enfermedad. Fuera. Porque este es templo del Espíritu Santo de Dios.

0: Escuche lo que voy a decir. Escuche. Mire, cuando yo salí del hospital, escúcheme, me pusieron fichas en todo mi pecho, en mis pies, para checarme el corazón. A la hora viene el doctor. Yo dije, ¿quién sabe qué me va a decir? Mi papá murió del corazón. Mamá murió del corazón. Tengo dos hermanos que murieron del corazón. Pero cuando viene el doctor, me dice, Luis, así me dijo en inglés, tú tienes un corazón fuerte. 75 años. You have a strong heart. Y oré, dije, gracias Dios. Y el Señor, no le voy a mentir, Miguel, yo no oí la voz audible, pero sí me habló a mi corazón. Y me dijo, dile que yo también le puedo dar corazones nuevos a mi pueblo, si ellos creen. Si usted le está fallando el reloj, levante la mano y diga, Señor, yo recibo un corazón nuevo. Un corazón nuevo ahora mismo, en el nombre de Cristo. Pon corazones nuevos en el nombre de Jesús. Todo espíritu de artritis en los huesos, fuera. Fuera artritis, fuera reumatismo, desde la cabeza hasta la planta de los pies, fuera en el nombre de Jesús. Aquí viene otro. Aquí va a echar fuera un demonio de diabetes. El diabetes está destruyendo riñones y el órgano, pero ahora mismo diabetes vengo a ti en el nombre de Cristo. Fuera de la sangre, fuera diabetes, fuera, fuera, fuera, fuera. En el nombre de Jesús, purifica la sangre, purifica la sangre ahora mismo. Levanta las manos y diga, purifica mi sangre, purifica la sangre. Porque la Biblia dice que la vida está en la sangre, purifica la sangre. Cualquier sea la enfermedad, fuera. En el nombre de Jesús, fuera, fuera, fuera. Los declaro libres y sanos para tu honra y gloria. Amén. Amén. Ahora míreme. Ya le voy a dar el micrófono al pastor. Levante las manos y diga fuerte, gracias Dios, que me has sanado. Como al hermano Luis, me ha sanado.
1: Me ha sanado.
0: Diga gracias.
1: Gracias.
0: Gracias.
1: Gracias.
0: Mil gracias.
1: Mil gracias.
0: Aleluya. Mire, Dios, como yo, dóblese. Haga lo que no podía hacer. Mueva sus brazos. Mueva su cabeza, su cuello. Ya está sano, sano, sano. Por el bendito poder de Cristo.
1: Aleluya. Aleluya.
0: Aleluya.
1: Sí,
0: que el Señor los bendiga. Usted se va a sentir completamente libre, diferente, porque Dios ya le tocó.
1: Sí, Señor.
0: Y lo ha sanado.
1: Gloria a Dios. Aleluya.
0: Amén.
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